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1: 8 de la tarde con 2 minutos.
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1: Barcelona, 13 grados, lluvia. Bruselas, 7 grados, cielo nublado. París, 8 grados, viento y lluvia.
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1: 7 grados.
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1: 12 grados.
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1: Londres.
0: Te amo,
1: 4
0: Patrick.
1: Grados. Cielo nublado.
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1: Berlín. Fuertes vientos.
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1: Cielo nublado.

Muchas gracias, queridos amigos y amigas, por acompañarnos en estos 60 minutos de música. Joyas del pasado, vuelve pronto. Soy Simón Bastías Velázquez y nos encontramos.

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1: En Radio Nobel te indicamos la hora.
2: 9 de la noche con 3 minutos.

0: Yeah. Aleluya, hermanos. Esto es Chancho en Piedra en vivo. 6.000 personas, más de 40.000 almas, más de 100.000 estrellas. Estamos transmitiendo esto desde Arica, Punta Arenas. Son los Chancho acá en el Teatro Monumental a través de la Rock and Pop. ¿Cómo lo ves, Chato?
1: Lo veo increíble. Igual un poco tapado porque es difícil tener una buena visibilidad entre tanta gente. Pasó Volantín recién, el último gran éxito de los Chanchos. Y ahora hay una pequeña pausa. Ellos deberían ir a cambiarse de sus ropas. Estaban recién con unos disfraces. Sus cabezas salían entre unas cabezas gigantescas.

Deben saber que se aproximan cambios muy importantes y profundos. Nosotros estamos haciendo cuanto podemos evitar el impacto negativo de esos acontecimientos que ustedes mismos están generando. El resto deberán hacerlo ustedes mismos.

Parece que no hay mal que resista. Mucho sueño y ayuno. Nos dicen que hagamos otras cosas y especialmente que nos miremos ciertos líquidos periódicamente, asiduamente. Pero yo no conozco mal que resista a 20 horas de sueño y un prudente ayuno. Ayuno quiero decir, por ejemplo, tomar gazpacho y ajo blanco. Y en invierno, guisos con abundante tocino. Pero encima

veces, con tal de estar sanos, vamos a hacernos chequeos. Nos preocupamos porque nos ha salido una mancha o un dolor. Nuestra meta es vivir largo tiempo. Y claro, en el fondo, no pretendemos vivir largo tiempo. Pretendemos vivir a secas. Pretendemos vivir. Si uno intenta vivir largo tiempo, el día a día se puede envenenar bastante. Pero si uno no intenta, cuidarse, tampoco es buen plan. Uno confunde la valentía con la temeridad. Se granjea grandes cantidades de dolor. De modo que es muy delicado. Cuentan de Alejandro que una vez se metió en un río tumultuoso de la India, todo con barro, persiguiendo al ejército que peleaba con él, y que cuando iba en mitad, los caballos perdieron pie, aquellas aguas estaban heladas, y se volvió a sus compañeros y les dijo: me cago en la leche, ¿os dais cuenta de las cosas que tengo que hacer para que me tengáis respeto? Eso pasa poco ahora. Respeto.

Hola queridos y queridas, ¿qué tal? Gusto saludarles. Soy Max Molina Vega, integrante de la banda reggae penquista Adrede, pero esta vez vengo a presentarles mi proyecto solista. Se titula Temporal, espero que lo disfruten. Un abrazo para todos ustedes. Chau.

0: La calle se llenó de tomates. Mediodía, verano. La luz se parte en dos mitades de tomate. Corre por las calles el jugo. En diciembre se desata el tomate. Invade las cocinas, entra por los almuerzos. Se sienta reposado en los aparadores, entre los vasos, las mantequilleras, los aleros azules. Tiene luz propia.
1: Majestad benigna.
0: Debemos, por desgracia, asesinarlo. Se hunde el cuchillo en su pulpa viviente, es una roja víscera, un sol fresco, profundo, inagotable. Llena las ensaladas de chile, se casa alegremente con la clara cebolla y para celebrarlo se deja caer aceite. Hijo esencial del olivo sobre sus hemisferios entreabiertos. Hijo esencial. Agrega la pimienta, su fragancia, la sal, su magnetismo sobre sus hemisferios entreabiertos. Son las bodas del día. El perejil levanta banderines, las papas hierven vigorosamente, el asado golpea con su aroma en la puerta. ¡Es hora! ¡Vamos! Y sobre la mesa, en la cintura del verano, el tomate. Astro de tierra, estrella repetida y fecunda, nos muestra sus circunvoluciones, sus canales, la insigne plenitud y la abundancia sin hueso, sin coraza, sin escamas ni espinas. Nos entrega el regalo de su color fogoso y la totalidad de su frescura.

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1: 2 de la mañana en punto.
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Que la disfruten.

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1: 7 de la mañana en punto.
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esta canción está dedicada al amor verdadero. Ese amor que te tiene loco, loco. 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
1: 8 de la mañana en punto.
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1: 8:31.
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1: 11 de la mañana con 2 minutos.
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3: Hola, soy Simón Bastías Velázquez y estas son las efemérides. 2 de julio de 1854. El médico Juan Ferrer informa el intendente regional sobre el estado del hospital local. 1922. Fundación de la Cruz Roja Mixta en sede de Tomé. 1987. Falleció Pano Samira Galán, conocido doctor autor de un libro autobiográfico y una novela.

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1: 12 del mediodía con 4 minutos.

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1: 5 de la tarde con 30 minutos.
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3: ¿Qué tal, amigos de Biomúsica? Sean ustedes bienvenidos a nuestro programa que va por las pantallas de G-Visión y por Radio Nobel en el 107.3 de la frecuencia modulada. Hoy me acompaña, lamentablemente por última vez, nuestra compañera de labores, alumna, talento de octavo año A de la Escuela Gabriel Mistral, Paz Barrientos Gómez. Paz, un gusto haber compartido este estudio con Radio Nobel, Canal G-Visión y Biomúsica.
4: Muchas gracias, profesor, por permitir participar de un capítulo más y por todo lo que hemos hecho juntos.
3: Gracias.
4: En el capítulo de hoy vamos a recordar a una exitosa banda norteamericana muy famosa por los años 80. Se trata del quinteto The Cars.
3: Así es, The Cars es el grupo que presentamos en este episodio de Biomúsica. Y ya lo saben, si desean que nosotros podamos hablar de algún grupo o artista que sea sagrado, comuníquese con nosotros escribiéndonos a comunicaciones@gvision.cl.
4: Por supuesto, profesor, y como portada musical escucharemos su más grande éxito, You Might Think, por G-Vision y Radio Nobel.

0: Estamos de vuelta con Biomúsica, programa que va por la pantalla de G-Visión y por Radio Nobel, aquí desde los estudios del 107.3 de la frecuencia modulada. Hoy con el grupo estadounidense The Cars.
1: Esta banda surge en 1976 cuando en una fiesta celebrada en Columbus, Ohio, se conoce a sus principales integrantes Rick Ocasek y Benjamin Orr. Tras tocar juntos versiones de rock clásico, deciden mudarse a Boston, donde conformaron bandas tales como Mint Wood, Richard and the Rabbits y el dúo Ocasek and Orr.
0: Al poco tiempo conformaron el grupo Captain Swing junto al guitarrista Elliot Easton, cuyo estilo fue catalogado, ¿sabes cómo? Raro. Finalmente efectuaron algunos cambios. Incorporaron a Greg Hawkes en teclados y a David Robinson en batería, y además, por orden de la discográfica, obligaron a Orr a tocar el bajo, porque era cantante y su performance sobre el escenario era mediocre. El nombre de la banda lo propuso Robinson, quien era fanático de los automóviles.
1: Este es el especial de The Cars en Biomúsica. Le quedamos a escuchar su canción Sing Your Gone por G-Visión y Radio Nobel.

0: Estamos de vuelta con Biomúsica, hoy con el grupo norteamericano The Cars. No olvides escribirnos a nuestro correo electrónico comunicaciones@gevision.cl.
1: Luego de hacer sus primeras presentaciones, lograron firmar su primer contrato con el sello Elektra. Y a través de ello lanzaron sus primeros discos, The Cars en 1978 y Candy O al año siguiente. El éxito de estos discos se tradujo en poner dos de sus canciones en el top 40 del ranking Billboard y la nominación como artista revelación en los Grammy del 1979.
0: Perdón. Sí. Bueno, está bien. En 1980, The Cars lanza el disco Panorama, el cual la crítica describió como un disco muy bueno. Para nada. Solo el tema Touch and Go logró meterse en los rankings top 40. En los nuevos estudios de grabación de la banda llamado Synchro Sound en Boston, grabaron el disco Shake It Up, cuyo tema da nombre al, que dio nombre al disco, se posicionó en el cuarto lugar del ranking Billboard.
1: En este especial de The Cars, en Biomúsica, precisamente vamos a escuchar el tema Shake It Up por Gevision y Radio 90.

0: Desde los estudios de Radio Nobel presentamos nuestro programa Biomúsica por Gevisión y el 107.3 de la frecuencia modulada. Esto también en la señal 2253 de Mundo Go y en 777 de la señal digital. Hoy con la banda estadounidense The Cars.
1: Tras tomarse un año de descanso, The Cars lanzó en 1984 su más grande trabajo discográfico, Herbie City, de donde destacan dos grandes éxitos, You My Link, que recibió el premio Video del Año por MTV y Rai, canción que fue usada para generar sensibilidad por el hambre en África durante el legendario festival Live Aid del 1985.
0: Precisamente, The Cars también formó parte del festival Live Aid en el escenario realizado en Filadelfia, Estados Unidos. Como dato curioso, durante la grabación del disco Drive, Rick protagonizó el video junto a una modelo de origen checo llamada Paulina Poriskova. ¿Sabes qué pasó con ella? 5 años después se casaron. Así es. Tras Herbie City, el grupo otra vez tomó una pausa para dar paso a proyectos personales de sus integrantes.
1: Ahora vamos a presentar el siguiente tema en Vía Música. Le dejamos con My Gift en Televisión y Radio Nobel.

0: En el capítulo de hoy de Biomúsica estamos presentando la trayectoria artística del grupo The Cars. Si desea hacer su aporte, escuchar alguno de sus grupos favoritos, artista de su agrado, comuníquese con nosotros escribiéndonos a comunicaciones@gvision.cl.
1: En el 1987, The Cars lanzan el disco Door to Door, el cual no tuvo el éxito esperado y no fue bien promocionado. Eso tal vez provocó el anuncio de la disolución del grupo en febrero del 1988. Y bien, con el paso de los años surgieron rumores de una posible reunión de la banda. Esto se vio afectado gravemente con la muerte de Benjamin Earl en el año 2000, víctima de un cáncer de páncreas.
0: Pese a esta trágica noticia, el resto de los integrantes se reunieron y grabaron su último disco llamado More Like This en el año 2011, el cual fue bien recibido por sus fans. Para cerrar con la historia de The Cars, el 15 de septiembre del año 2019, Rick Ocasek, el fundador de la banda, es hallado muerto en Nueva York, víctima de un paro cardíaco.
1: The Cars fue una de las grandes bandas exponentes del estilo New Wave, que marcó toda una época en la música, y lo quisimos compartir con este nuevo episodio de Biomúsica. Agradecemos tu grata compañía y les invitamos que no se separen de nuestra programación. Con su gran éxito, Drive, cerramos el capítulo de hoy. Muchas gracias y será hasta una próxima edición con otro gran artista o grupo en Biomúsica. Les saluda Paz Oriento
0: y Elías Pazuar. Muchas gracias, Paz, por compartir los micrófonos de Biomúsica. Estén bien.
1: Chao.

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1: 7 de la tarde en punto.
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3: Hola, soy Simón Bastías Velázquez y estas son las efemérides. 2 de julio de 1854. El médico Juan Ferrer informa el intendente regional sobre el estado del hospital local. 1922. Fundación de la Cruz Roja Mixta en sede de Tomé. 1987. Falleció Pano Samira Galán, conocido doctor autor de un libro autobiográfico y una novela.

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expresión. Saludos a todos nuestros auditores que nos sintonizan a través de Radio Nobel en el 107.3 de la frecuencia modulada y en nuestra señal online a través de www.radionobel.cl. En este episodio nos vamos a Argentina, en donde rescataremos un gran trabajo discográfico lanzado a mediados de los años 80. En Discos Hiciendo Historia presentamos al grupo Virus y su disco Locura. Y lo iniciamos escuchando uno de sus éxitos de este material que se llama Pronta Entrega. Estás en Discos Hiciendo Historia por Radio Nobel.

Locura es el quinto trabajo de estudio del grupo trasandino Virus, lanzado el 25 de octubre de 1985, y fue grabado en los estudios Music Hall Sick Americana de Buenos Aires, Argentina, y en Sounds Ideas Studios de Nueva York, Estados Unidos. Por entonces, Virus estaba conformado por Federico Moura en voz, coros y sintetizador, Marcelo Moura en sintetizadores, Julio Moura en guitarra y piano, Daniel Sbarra en sintetizadores, clave, pandereta y coros, Enrique Mugetti en bajo y sintetizador y Mario Serra en batería híbrida y caja de ritmos. También participaron en la grabación los músicos Cachorro López y Daniel Freiber. A cargo de la distribución de este material estuvo el sello CBS Columbia. A continuación vamos a escuchar Pecados para Dos. Es Virus y su disco Locura por Radio Nobel en el 107.3 de la frecuencia modulada.

Inicialmente el disco se iba a llamar Pecados. Cuando iban a registrarlo, los hermanos Moura decidieron cambiar el título por el que hoy es conocido. La grabación se realizó en Buenos Aires y fue mezclado en Nueva York. Cachorro López participó como invitado. Se caracterizó por ser innovador, provocador y seductor. Fue el preferido de Federico Moura y el de mayor contenido sexual. Musicalmente contiene innovadoras canciones con estilo electrónico. La presentación de este disco fue en el Teatro Ópera de Buenos Aires en los días 12, 13, 14 y 15 de diciembre de 1985. Con puesta de luces a cargo de Fernando Bustillo y el vestuario a cargo de Adriana San Román. A continuación, haremos una pausa para escuchar otro de los éxitos de este disco. Nos referimos a Dicha Feliz. Estás escuchando a Virus en Discos que Hicieron Historia.

Locura pasó a la historia como uno de los mejores álbumes de toda la historia del rock, ya no argentino, sino iberoamericano. Ocupó el puesto 158 en la clasificación de los 250 mejores álbumes de rock en Iberoamérica, hecho por la revista estadounidense Al Borde en el año 2006. En tanto que una de las canciones incluidas en el álbum, llamada Una luna de miel en la mano, también quedó como una de las mejores en la historia del rock en español, ocupando el puesto 62 en la clasificación de las 100 mejores canciones del rock argentino por la revista Rolling Stone Argentina y MTV en el año 2002, además del puesto 131 en las 500 mejores canciones de la historia del rock de Iberoamérica por Al Borde en el año 2006. A partir de Locura, Virus se une a la invasión argentina que estaba conquistando musicalmente Latinoamérica y acompañará a sus coterráneos Soda Stereo, Miguel Mateos y el grupo Sass, Enanitos Verdes, G&T y Los Violadores, entre otros grupos trasandinos. Este fue el álbum Locura del grupo Virus. Le doy las gracias por estar en nuestra sintonía y les invitamos a que no se separen de la grata programación de Radio Nobel. Que estén muy bien y nos vemos en otro capítulo de Discos que Hicieron Historia. Y para finalizar, cerramos con su mayor éxito a nivel latinoamericano. Se trata de la canción Una luna de miel en la mano. Muchas gracias y nos vemos pronto.

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